0: ese es New Rafael.
1: Na no, hola. Sale de
0: Teresa Federico. Guión, hay un doble ese Don Rafael.
2: Oh, no. ¿Cómo ha ocurrido sin chatón?
1: Mova.
0: Dile, paigo. Que pegó un... Guión, o que da se marca. Que tapan se marca en el Federico.
2: Ojo.
0: Tua, que horror, o que tal Federico, cuarta de Don Rafael.